0: Ya lo decían ellos. A mí me gustan los corridos porque son los hechos reales de nuestro pueblo. Sí, a mí también me gustan porque en ellos se canta la pura verdad. Porque los corridos son parte importante de la tradición y la cultura oral de México. El corrido tiene un gran repertorio, un repertorio muy variado, y además tiene un fuerte arraigo en el gusto musical del mexicano e incluso de fuera de México. Esta noche vamos a escuchar dos tipos de corrido. El primero es el llamado narco corrido, del cual escuchábamos una muestra en la voz de los Tigres del Norte. Era Jefe de Jefes. Seguirán siendo los Tigres del Norte los que nos canten ahora El Avión de la Muerte. No os perdáis las letras, porque si bien los corridos tienen músicas muy sencillas y letras con una rima popular, los textos, los temas, son verdaderas historias. Como este, El Avión de la Muerte, que nos traen los Tigres del Norte.
1: En Chihuahua.

0: El corrido es una música que ya se empezó a cantar en el siglo XVII. Realmente lo que se cantaban eran coplas que estaban emparentadas con el romance de la jácara española, coplas sarcásticas, a partir de las cuales ya sería en el siglo XIX, a mediados del XIX, cuando adquirirían la esencia, la épica narrativa propia de estos corridos actuales. A pesar de que su origen, evidentemente, viene del romance español y de la jácara, también a lo mejor hay una parte del corrido que llega de la cultura indígena. De todas formas, es en alrededor de 1910, cuando la revolución, cuando los corridos se convierten en un género popular con características propias. Uno de los temas que siente los corridos es el tema de la mujer. Y me estoy refiriendo ahora a los narcocorridos, a los corridos que, como ahora explicaremos, hablan del entorno de los narcotraficantes. También las mujeres pueden, es el título de este narcocorrido que los Tigres del Norte nos presentan ahora.
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Y si antes eran los Tigres del Norte, ahora son los Pumas del Norte. Y si antes hablaban de las mujeres, ahora van a hablar de una concreta, de Carmela la Michoacana. Son los Pumas del Norte, Carmela la Michoacana. Yo no sé.

El narco corrido es aquel que hace referencia a los traficantes de drogas. El narcotráfico, de hecho, ha hecho la misma función de la música popular que hizo la revolución. Le ha dado unas características de una forma especial, porque el narcotráfico es una realidad social que impacta. Y por eso, la gente le gusta oír las historias que hay a su alrededor. Seguimos escuchando a los Pumas del Norte. El tema es Lluvia de Balas. Y después serán ellos mismos, los Pumas del Norte, quienes nos canten para ser...

0: Cambiamos de cantantes. Ahora son los Tucanes de Tijuana. Operación Pesada es la canción que nos cantan estos intérpretes.
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Si antes en los corridos de la revolución habían bandidos o caballos, ahora en los narcocorridos hay traficantes y camionetas cargadas de droga. Son crónicas de aventuras, de traiciones, de infortunios, de ejecuciones, de amores y de todos los demás hechos en los que estos individuos se ven involucrados por el negocio. Vamos a seguir con los Tucanes de Tijuana, en este caso con el tema El Hijo de la Mafia.

Lo que ocurre es que estos narcocorridos, para mucha gente, han magnificado la función del narcotraficante y la han presentado como una alternativa viable para sobresalir en la vida, ya sea en el aspecto económico, o por la valentía, o por vulnerar la ley, o por las mujeres y los coches que explican que llevan. Lo escuchábamos en el primer tema, cuando los Tigres del Norte nos cantaban: soy el jefe de jefes, señores, me respetan a todo nivel, mi nombre y mi fotografía nunca van a mirar en papeles, porque a mí el periodista me quiere, y si no, mi amistad se la pierde. Ahora vamos a cambiar de cantantes, son los Huracanes del Norte los que nos van a explicar, los que nos van a cantar, La carretera hacia Juárez.

Los Huracanes del Norte nos van a hablar de los narcotraficantes, que así se llama el último tema que escucharemos en cuanto a narcocorridos. Seguiremos escuchando corridos, pero no narcocorridos. Los narcotraficantes, del tema de los Huracanes del Norte.

Y ahora vamos a seguir, con este tipo de música, pero cambiaremos de temática. Porque dentro de los corridos, como he dicho, hay muchos tipos de temas distintos. Y en este caso, Paquita la del Barrio, que es la que nos va a acompañar ahora, nos va a explicar temas en los cuales enaltece a la mujer y critica, a veces de una forma muy dura y muy cruel, al hombre. Posiblemente el tema que Francisca Viveros Barradas, que es el nombre real de Paquita la del Barrio, decía que posiblemente el tema más duro de todos los que tiene es Rata de dos patas. No os lo perdáis. Como siempre, como toda esta noche, tenéis que estar escuchando las letras, que es lo más interesante de la música que estamos escuchando hoy. Es Paquita la del Barrio, Rata de dos patas.

Paquita La del Barrio es una mujer que hace poco ha cumplido 63 años, mexicana, por supuesto. Hombres Malvados es lo que nos va a cantar ahora Paquita La del Barrio.

era Tres veces te engañé, la canción que nos cantaba Paquita, la del barrio. A Paquita, la del barrio, se la ha calificado de muchas formas, y a veces en sus conciertos no se la coge demasiado bien. En sus canciones se expresa evidentemente en contra de la cultura machista mexicana, y eso le ha traído algún problema. Por ejemplo, en Nicaragua prácticamente no puede actuar porque siente que sale al escenario, es apedreada. Bien, vamos a acabar ya el programa de hoy con la última canción que nos canta Paquita del Barrio, justamente una canción muy conocida, Te solté la rienda, de José Alfredo Jiménez. Una versión que ya hace extraordinaria, como todas sus canciones, y que me permite despedirme de vosotros en esta noche dedicada a los corridos, México como protagonista. Corridos que, como hemos visto, por un lado pueden hablar de los narcos y por otro del machismo de los mexicanos. Y os dejo aquí con Paquita la del Barrio, Te solté la rienda, un tema de José Alfredo Jiménez, y os deseo, como cada noche, que tengáis dulces sueños y mejores realidades.